0: Conditioner. Eso, no puedo estar peleando con chistes y burbujas.
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0: Pues sí. Sí, por favor, como digo, oyentes. That would be just a vehicle. Continue straight on to Route 4 for Romeo.
1: Detail.
0: Okay.